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1: Son las 9:52 minutos en esta mañana. Hoy domingo 26 de junio del año 2026. Bienvenidos a los amigos que están en sintonía hoy, a los padres. Feliz día del padre, feliz día papá, feliz día a los que se sienten padres. Algunos son, no son padres de sangre, pero sí de corazón, ¿verdad? Así es que para todos, feliz día. Muchas gracias por acompañarnos también todos los domingos en el Tocadisco. Estas canciones que estamos escuchando lo preparamos con mucho cariño para ustedes, para que puedan pasar un domingo espectacular. Y por supuesto, hoy no podía pasar largo el Día del Padre. Onda Isna, Día del Padre. Día del Papá. Hoy es un día especial, un día de disfrutar, de compartir con papá, compartir en familia, pasarla bien, decirle a papá que le queremos mucho. La mayoría de los padres son papás muy sacrificados y se merecen también el respeto y el cariño de los hijos. Escuchamos de fondo la canción de Miguel Bosé, se titula Amiga, una canción espectacular que habla de una historia impresionante. Vamos a ver si reproducimos también la canción de un amigo que me envió para que podamos compartir la canción por el Día del Padre. El gran cantante internacional Francisco Andrada me envió una canción por el Día del Padre. No sé si está por acá. Vamos a encontrar enseguida. Enseguida vamos a encontrar y a ver si logramos reproducir. Son las 9:54, tenemos una temperatura agradable a estas horas de la mañana. Por lo menos tenemos una temperatura de 11 grados centígrados. La sensación realmente es un poco fresca todavía, sensación térmica de 14 grados, parcialmente soleado, viento a 13 kilómetros por hora. No estamos con un viento fuerte como la semana pasada. Por lo menos los últimos días, ¿verdad? Tuvimos viento fuerte. Hablábamos de muchas informaciones el fin de semana. También hablábamos de la desaparición de Matías Acuna, que fue ubicado a unos kilómetros de su vivienda, de donde residía con la abuela. Y fue bastante llamativa realmente el lugar donde fue ubicado Matías Acuna. Hay otra alerta MAFE de un niño desaparecido también en Pedro Juan Caballero. Vamos a ver si hay informaciones sobre eso. Realmente es bastante es preocupante la desaparición de un menor. Estuve viendo en la semana

Estoy buscando la información sobre esta criatura. Acá tengo. Bueno, dice alerta MAFE, gobierno del Paraguay, se busca urgente. Nombre Richard Rosalino Romero Díaz. Tiene 4 años de edad. Desapareció el 7 de junio del 2026. A las 23 horas aproximadamente, visto por última vez sobre calle Panchito López, casi sauce, del barrio obrero de la ciudad de Pedro Juan Caballero. Y la vestimenta y las características a confirmar, pero hay una foto del chico, ¿verdad? La gente quienes comparte seguramente van a buscar por Richard Rosalino Romero Díaz y van a encontrar en las redes sociales fácilmente. Otra criatura desaparecida, ¿verdad? Y activada la alerta MAFE. Esta es una alerta, justamente estuve leyendo ayer en qué consiste, ¿verdad? La alerta MAFE. Y bueno, hay algunos materiales, algunos documentos que hablan sobre ese caso.

0: Bueno, acá dice mecanismo inmediato de búsqueda y localización. El presidente de la República, Santiago Peña, promulgó la ley MAFE, que crea el Registro Nacional de Personas Desaparecidas, y activa la alerta MAFE como un mecanismo inmediato de búsqueda y localización, con énfasis en la protección de niños, niñas y adolescentes. En esto consiste la alerta MAFE aquí en el país. Así es que la ley es una ley promulgada justamente por el presidente de la República. Dice, y esto entró en vigencia hace como un año, ¿verdad? Creo que fue en el 2025, ¿verdad? Luego de un caso de desaparición de una adolescente. Infelizmente se le encontró sin vida, calcinada, la adolescente María Fernanda. Ley MAFE entra en vigencia Paraguay, activa alerta inmediata. Dajina, después de 24 horas para buscar personas desaparecidas. El presidente de la República, Santiago Peña, promulgó la ley MAFE, que crea el Registro Nacional de Personas Desaparecidas y activa la alerta MAFE como mecanismo inmediato de búsqueda y localización. Esta norma prioriza la protección de niños, niñas y adolescentes, eliminando tiempo de espera en denuncias de desaparición. La ley fortalece un sistema iniciado por decreto ejecutivo, otorgándole rango legal y capacidad operativa plena para una respuesta coordinada y obligatoria de todas las instituciones estatales. La ley MAFE responde a casos que evidenciaron la necesidad de un sistema eficaz e inmediato. Ya no existe tiempo de espera ante una denuncia, especialmente cuando se trata de niños, niñas y adolescentes. Destaca el texto oficial, subrayando que las primeras horas son determinantes para una localización exitosa. Protocolo operativo y roles claros. Se aprobó simultáneamente el protocolo de activación de la alerta MAFE, que actúa como manual operativo. Roles estandarizados para todas las instituciones, no importa, ya sea la Policía Nacional, la CODENI, el Ministerio de la Niñez, el Ministerio Público, los agentes de la Fuerza de Tarea Conjunta, los militares, el Cuerpo de Bomberos, a todos. Formulario único en todas las comisarías, centralización en el Departamento de Búsqueda y Localización de Personas Desaparecidas de la Policía Nacional, socialización rápida hacia instituciones y ciudadanía. O sea, eso es lo que se hace, ¿verdad? Se crea un flyer con una foto del chico con las características, o la de la niña o del adolescente, y eso se comparte en las redes sociales, como pasó con Matías Dacuna, quien felizmente fue ubicado con vida, de manera llamativa, pero con vida. El Consejo Nacional de Búsqueda y Localización de Personas Desaparecidas, CONADE, coordina estas acciones conjuntas. Tecnología y participación ciudadana, dice, muy importante. La norma incorpora la colaboración de plataformas digitales, empresas de telecomunicaciones y redes sociales para difundir alertas directamente a celulares, ampliando el alcance y velocidad de respuesta. Además, el Registro Nacional de Personas Desaparecidas permitirá datos actualizados, análisis de la problemática y una mejor planificación, con énfasis en la niñez. Con esta promulgación, el gobierno reafirma su compromiso con una respuesta eficiente y humana. La ley es plenamente operativa desde hoy, dice, en la época que se promulgó esa ley, ¿verdad? Para que entiendan un poco más también referente a lo que se trata la alerta MAFE, ¿verdad? Y luego surgieron otras situaciones después de el hallazgo de Matías, ¿verdad? Después de reencontrarle a Matías con su papá, el reencuentro con su papá, con su mamá. Investigarán, por supuesto, abuso al padre del niño rescatado en Pedro Juan Caballero. Un giro inesperado se dio en el caso del padre del pequeño de 2 años, que fue hallado tras encontrarse desaparecido. La Defensoría de la Niñez y Adolescencia anunció que denunciará al progenitor tras confirmarse que la madre concibió al menor cuando tenía 14 años de edad. Al principio se decía que tenía 13, ¿verdad? La institución judicial resolvió suspender la entrega de la custodia y otorgar la guarda provisional a una tía. Y muchos datos más que fueron también, se fueron dando también en el caso de Matías Dacuna, ¿verdad? Que vamos a ir ampliando un poco más en el transcurso del día. Hoy se conmemora el Día del Padre. Y así es que muchas felicidades a todos los padres de Pedro Juan Caballero. Este programa es especialmente para ustedes el día de hoy. 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Hace que este programa suene todos los domingos y que la buena música no pare este día especial. Y les desea feliz día, papá, a todos los padres de Paraguay.
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1: Son las 10 con 12 minutos. No basta, dice Franco De Vita. 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Al amigo Juan Carlos Bóveda también, muchas felicidades por el Día del Padre. 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A los baloncitos de la casa, quienes son súper papitos por lo visto, ¿verdad? Sí, un saludo especial también para el abogado Juan Carlos Bóveda, quien está atento siempre al programa El Tocadisco. A todos los amigos quienes nos escuchan los domingos y que son papá, ¡feliz día! Los que se están prendiendo recién, se están conectando a la 103.3 Radio Urunde. Hoy festejamos el Día del Padre. ¡Feliz día, papá! ¡Feliz día! Y esta canción... esta canción es una canción que habla mucho de la importancia y de la responsabilidad de ser papá. Escuchen, No Basta, con Franco De Vita.
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2: 10:23, 10:23, un clásico suena aquí en Radio Urunde FM, Los Iracundos, y nos canta esta canción. Atrapado estoy, el que esté atrapado y que se caracterice, que se distinga con esta canción, que se manifieste. Así es que estamos atentos a los mensajes, a la gente quienes quieran felicitar a su papá. Alguien más, pueden enviar mensajes al 0992-560-747. Aquí vamos a leer los mensajes. 0992-560-747. Porque también los clásicos e iracundos suenan en el tocadisco.
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1: Diez con veintiséis en este domingo 21 de junio del año 2026. 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

0: Y un poco de historia, ¿por qué se celebra hoy el Día del Padre? Origen, historia y países donde se festejan, ¿verdad? La efeméride se conmemora en gran parte del mundo durante junio, cómo surgió y qué significado tiene actualmente el Día del Padre. Más o menos ya tenemos por lógica, ¿verdad? Cada tercer domingo de junio se celebra el Día del Padre en varios países. Aunque la fecha parece una tradición consolidada, su origen se remonta al principio del siglo XX y está ligado a una historia familiar que buscó reconocer el papel de los padres en la crianza de sus hijos. Con esto ya dice todo, ¿verdad? La crianza de los hijos. O sea, todos los padres que le crían a sus hijos, ya sean sus hijos, hijos de otra persona, y que se sienten papá de esa persona, celebran el Día del Padre hoy. La celebración nació en Estados Unidos gracias a Sonora Smart Dad, una mujer que quiso homenajear a su padre, William Jackson. Se trataba de un veterano de guerra que crió solo a sus 6 hijos luego de que su esposa muriera. Inspirada por el éxito del Día de la Madre, Dodd impulsó la creación de una jornada especial para destacar a los padres. La primera celebración tuvo lugar el 19 de junio de 1910 en Spokane, estado de Washington. Con el paso de los años, la propuesta fue ganando popularidad en todo el país. Fue recién en 1972 cuando el presidente Richard Nixon firmó una ley que estableció oficialmente el tercer domingo de junio como el Día del Padre en los Estados Unidos. ¿Por qué se celebra el tercer domingo de junio? La elección de esta fecha se relaciona con el mes de nacimiento del padre de Sonora Smart. Aunque en principio se había pensado en celebrar el homenaje el 5 de junio, los organizadores necesitaron más tiempo para preparar los eventos y la conmemoración terminó realizándose el tercer domingo del mes. La tradición se mantuvo y fue adoptada por numerosos países que conservaron tanto el mes como el día de la semana para facilitar las reuniones familiares y los festejos. O sea, siempre va a caer un domingo, el tercer domingo del mes, ¿verdad? ¿Qué países celebran el Día del Padre en junio? Dice. Además de Estados Unidos, varios países conmemoran el Día del Padre el tercer domingo de junio, entre ellos Argentina, Chile, Colombia, Perú, Ecuador, México, Venezuela, Canadá, Reino Unido, Francia, Japón y por supuesto Paraguay. Sin embargo, no todos los países comparten la misma fecha. En España, por ejemplo, se celebra el 19 de marzo. El 19 de marzo de cada año, ¿verdad? Coincidiendo con el Día del San José, considerado el padre de Jesús, según la tradición cristiana. En el ámbito de temas varios, ya no importa, ¿verdad? Ya por lo menos ya sabemos más o menos la historia de cómo surgió la conmemoración por el Día del Padre en todo el mundo, ¿verdad? Por lo menos aquí en América, en varios países de Latinoamérica también. En Paraguay, en Chile, en Perú y en otros países de Latinoamérica. Le escuchamos a Rudy La Scala con este clásico que se titula Libre.
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hasta mañana de hoy domingo, y domingo 21 de junio del año 2026. El Día del Padre se celebra el día de la fecha. Feliz día a todos los padres, a los que se están prendiendo recién con nosotros. Somos el Toca Disco, aquí a través de tu radio, la 103.3 FM. Los mensajes pueden llegar al 0992-560-747. A los que quieran felicitar a su papá, quieran pedir alguna canción. Ya estamos llegando a poquito a la parte final, hasta las 12, hasta el mediodía. Te acompañamos con buena música aquí a través de Radio Urunde y el Toca Disco. Se viene la mafia con esta canción, Amiga Cruel, pero no sin antes agradecer al abogado Juan Carlos Bóveda, director de Industria y Comercio del Departamento de la Mambay. 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
1: Las 11:19, 11:19, animamos esta mañana con buena música aquí en la 103.3. Envíame un al pelo al 0992-560-747, 0992-560-747 para mensajes, para felicitar a papá en su día. Hoy es el Día del Padre y la pasamos de esta manera. ¿Por qué no disfrutar con estas canciones como el que está sonando de fondo, la canción de Bronco, otra vez? El amor, los clásicos suenan en el Tocadisco.

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1: Hasta el mediodía te acompañamos con estas canciones clásicas que estamos escuchando aquí a través de tu radio, Radio Urunde FM. A la audiencia, quienes se están prendiendo de a poco con nosotros, algunos se despiertan recién, otros ya están disfrutando el tereré, ya desayunaron, ya comieron algo. Hoy festejamos el Día del Padre, Radio Urunde, y no se puede hacer ausente en este día tan especial. Así es que le ponemos buena música para que disfruten este lindo domingo. 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Son las 11:25. Hasta el mediodía te acompañamos con estas canciones que escuchás a continuación. Los Guardianes del Amor, el siguiente grupo que tenemos en nuestra lista. Quítame la libertad, es la canción.
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Muy pero muy buenos días a toda la audiencia. Estamos en la transmisión de Sotejo de Bicho Gato Preto, edición diurna de hoy domingo 21 de julio de 2026. Ya se ven el número para la unidad de este primer premio, es el 7. 7 es la unidad de este primer premio. Seguidamente se viene el número para la decena y confirmar el grupo y es el 227. 27 es la decena que corresponde a Carnero Grupo 7 en este primer premio. Ya se viene el número para la centena. Es el 227. 227 es la centena que corresponde a Carnero Grupo 7 en este primer premio.

se viene ya el Millar y es el 2227. Es el Millar que corresponde a Carnero Grupo 7 en este primer premio. A continuación el número para la unidad de este segundo premio. Es el 8. 8 es la unidad de este segundo premio. Seguidamente ya se viene el número para la decena y así confirmar el grupo.

Es el 338. 38 es la decena que corresponde a Conejo Grupo 10 en este segundo premio. Se ha metido hacia el número para la centena. Es el 7, 738. 738 es la centena que corresponde a Conejo Grupo 10 en este segundo premio.

Suena ya el millar y es el 4.4738. 4.738 es el millar que corresponde a Conejo Grupo 10 en este segundo premio. A continuación el número para la unidad de este tercer premio. Es el 5, 5 es la unidad de este tercer premio. Toma como siempre a todos los apostadores que apostando 1.000 guaraníes en Tómbola Gato Preto podés ganar hasta 3 millones de guaraníes. 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El número para la decena y confirmar el grupo de este tercer premio es el 3-35-35. Es la decena que corresponde a Vibra Grupo 9 en

Es el 9935, es la centena que corresponde a Víbora Grupo 9 en este tercer premio. Ya se ven el número para el millar. Es el 2.935, es el millar que corresponde a Víbora Grupo 9 en este tercer premio. A continuación el número para la unidad de este cuarto premio. Es el 6, 6 es la unidad de este cuarto premio. 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Se ve ya el número para la decena y confirmar el grupo de este cuarto premio. Es el 996. 96 es la decena que corresponde a Venado Grupo 24 en este cuarto premio. Se ve ya el número para la centena. Es el 2. 296. 296 es la centena que corresponde a Venado Grupo 24 en este cuarto premio. Se ve ya el millar. Es el 00296, es el millar que corresponde a Ganado Grupo 24 en este cuarto premio. A continuación el número para la unidad de este quinto y último premio. Es el 5, 5 es la unidad de este quinto y último premio. Recordando también a los apostadores que juegos borroneados, tachados, mal sumados o con algún error no se estará pagando, por eso la gerencia de Gato Preto pide que se confiara a su juego antes. Número para la decena y confirmar el grupo de este quinto premio. Es el 555, 55 es la decena que corresponde a Gato Grupo 14 en este quinto premio. El número para la centena es el 9955. 955 es la centena que corresponde a Gato Grupo 14 en este quinto premio. Ya se viene el millar, ya la última bolilla, atención. Es el 9.955, 9.955 es el millar que corresponde a Gato Grupo 14 en este quinto y último premio. Reiteramos el sorteo de la fecha, único sorteo de hoy domingo, Día del Padre, 21 de junio de 2026. Primer premio, carnet de Grupo 7, millar 2.227. Segundo premio, con el Grupo 10, millar 4.738. Tercer premio, Víbora Grupo 9. Tercer premio, Víbora Grupo 9, millar 2.935. Cuarto premio, Venado Grupo 24, millar 0.296. Y quinto y último premio, Gato Grupo 14, millar 9.955. Por su atención, muchas gracias. Nos volvemos a escuchar mañana lunes a las 14 horas en otro sorteo de Gato Preto.

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